0: Son las 20 horas, 2 minutos.
1: Gracias, muchas gracias.
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1: La Corte de Apelaciones de Arica ratificó penas de más de 118 años de cárcel para 18 miembros de una banda extranjera. El grupo traficaba ketamina desde Perú, tenía vínculos con la organización ecuatoriana Los Lobos y rendía culto a la Santa Muerte. El Ministerio de Educación lanzó el programa Chile Aprende y Avanza, una iniciativa que busca combatir de manera temprana el rezago escolar en lectura y matemáticas. El plan aspira a transformar al Mineduc en un agente de apoyo directo para las escuelas. El gobierno busca recomponer el acuerdo tributario con el PPD tras el quiebre provocado por una indicación retirada que bajaba el impuesto corporativo. El biministro Claudio Alvarado garantizó que se... de oposición a recapacitar.
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3: Son las 20:34.
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Esta es una canción muy linda con la que nos sentimos muy identificados. Se llama ¿Quieren dinero? A sacarse los guantes. Esto está empezando nomás.

0: Son las 21 horas 3 minutos.
1: Gracias, muchas gracias.
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1: Un centro médico de la región de Coquimbo defraudó a Fonasa por 260 millones de pesos. El establecimiento utilizaba las huellas dactilares de los pacientes para emitir bonos falsos por prestaciones de salud que nunca se realizaron, engañando al sistema público. El ciclista chileno Martín Vida Urré consiguió un destacado séptimo lugar en una competencia en Andorra. Pese a enfrentar complicaciones durante la carrera, el deportista nacional logró mantenerse en el grupo de avanzada y cerrar una gran actuación internacional. Slaven Bilic asumió su segundo ciclo como seleccionador de Croacia tras la renuncia de Zlatko Dalic por la eliminación del Mundial de 2026. La primera tarea del técnico será conversar con Luka Modric para intentar convencerlo de continuar en el equipo.
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3: Son las 21 horas 33 minutos.
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0: 22 horas, 10 de la noche, 1 minuto.
1: Gracias, muchas gracias.
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1: Cinco sujetos vinculados a la agrupación WAM fueron declarados culpables por el homicidio de un comunero en Carahue, región de la Araucanía. La justicia acreditó la participación de los imputados en el crimen ocurrido en esa zona. Paleontólogos de la Universidad de Chile identificaron por primera vez fósiles de tortugas marinas del Eoceno con una antigüedad de entre 56 y 34 millones de años en Algarrobo. El hallazgo de fragmentos de caparazón demuestra que el linaje de las tortugas modernas ya habitaba el Pacífico suroriental. El Tribunal de Juicio Oral en lo penal de Temuco condenó a más de 14 años de cárcel a Pelentaro Yaitul, hijo del líder de la CAM, Héctor Yaitul, y a otros integrantes de la organización criminal por diversos atentados en la Araucanía.

0: 23 horas, 11 de la noche, 2 minutos.
1: Gracias, muchas gracias.
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0: Son las 12 de la noche.
1: Gracias, muchas gracias.
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0: Es la una de la madrugada.
1: Gracias, muchas gracias.
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Hemos hecho un repaso, yo creo que a través de toda nuestra carrera, ojalá que lo poco que hayamos hecho aquí haya servido para recordaros, pues, todo lo que hemos venido haciendo hasta ahora.

0: minutos de la madrugada, 3 minutos.
1: Gracias, muchas gracias.
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0: 3 de la mañana, 2 minutos.
1: Gracias, muchas gracias.
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0: 5 de la mañana, 3 minutos.
1: Gracias, muchas gracias.
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me encantó convivir con esta mujer que es tan agradable, tan bonita. Bueno, entonces, ¿me ayudan? Vamos a cambiar un poco. A ver,

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0: Son las 6 de la madrugada.
1: Gracias, muchas gracias.
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0: 7 de la mañana, 4 minutos.
1: Gracias, muchas gracias.
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1: Señor locutor, ¿quiere hacerme el favor de decirme qué horas son?
2: Son las 8 de la mañana.
1: Gracias, muchas gracias.
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0: eso háblame.
1: Mira, ¿sabes qué me controlé, chamo? Que eso está bello, ¿viste?
0: ¿A quién?
1: A la chama esa que iba ahí en la 16. Tengo...
0: ¿Al bomboncito?
2: No, vale, es una chama estudiosa de su casa.
1: Bueno, eso que me interesa a mí, ¿tú sabes cómo soy yo? Yo como, mano, y me voy. Es más, se roba aparatosamente hace rato, ¿vale?
0: Ay, chamo, que se puede meter en un lío.

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2: El astronauta canadiense Jeremy Hansen anunció su renuncia a la Agencia Espacial Canadiense tras 17 años de carrera, la cual culminó orbitando la Luna en la misión Artemis II. En septiembre se unirá a la Fuerza Aérea para seguir apoyando el sector espacial. El presidente José Antonio Kast bajó al noveno lugar en el ranking de imagen positiva de CB Global Data, mientras que Nayib Bukele lidera la lista con un 69,1%, seguido por Claudia Sheinbaum. Diputados del Partido Nacional Libertario, Republicanos y Renovación Nacional presentaron un proyecto que exige escuchar los latidos del embrión o feto antes de acceder al aborto en dos causales legales.
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4: 8 de la mañana, 34 minutos.
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0: 9 de la mañana, 2 minutos.
1: Gracias, muchas gracias.
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Hola, hola, hola, muy buenos días. Buenos días, buenos días. ¿Cómo amanecieron el día de hoy? 9 de la mañana y a 12 minutos. Le estoy acompañando yo en este día porque Rodrigo fue a hacer unos trámites, ¿cierto? A Ovalle, importantísimo, así que no podía dejar de ir. Saludando a todos nuestros amigos que están en sintonía a esta hora de la mañana, ¿cierto? En diferentes lugares de nuestra localidad de Chañaral Alto y alrededores. Un gran saludito para todos ustedes, chiquillos, chiquillas, ¿cierto? Que están en sintonía. Les voy a acompañar en esta mañanita heladita. Hoy día amaneció más helado, ayer estaba abrigadito, hoy día está heladito, ¿ah? Pero bueno, ahí durante el día va a ir mejorando la cosa. Un gran saludito a todos nuestros auditores que están en sintonía en diferentes lugares de nuestra localidad de Chañaral Alto y alrededores, ¿ah? Un gran saludito ahí al sector de San Marcos, que siempre nos saludan, nos escuchan y nos saludan internamente por las diferentes aplicaciones de acá de Radio Dimensión. Hay un gran saludito también al sector de Cristo Pobre, Malpaso, ¿cierto? La Ligua de Cogotí, también la isla. Bueno, en todos los lugares que nos están escuchando a esta hora de la mañanita, un gran saludito para todos ustedes. Sin testigos, sin memoria. Con buena música acá en la mañana, ¿cierto? Y un gran saludito a nuestro local de Chañaral Alto, ¿cierto? Nuestra comunidad de Chañaral Alto y alrededores también. Un gran saludito para el sector también de Guatulame, El Palqui, Monte Patria, Cerro Alegre, Los Tapios, bueno, Los Rojas, ¿a donde nos estén escuchando? Un gran saludito ahí para San Lorenzo, Cárcamo, bueno, en todos los lugares que nos están escuchando, un gran saludo en esta mañanita. Hoy día estamos saludando, estamos saludando a los Camilos, un gran saludito para todos los Camilos, ¿ah? Que están en sintonía en esta mañanita, un gran saludito para ellos. Para todos los Camilos y también para nuestros amigos que están de cumpleaños en el día de hoy también, aniversario, ¿cierto? Bueno, los que estén celebrando el día de hoy, que tengan un bonito día. Un gran saludito para todos. Me escucho media rara con estos audífonos. Como que estoy bien lejos, no sé a dónde. Bueno, un gran saludito para todos, chiquillos, chiquillas, ¿cierto? Que están en sintonía a esta hora. Ahora sí, pues, ahora sí me escucho bien. Estaba apretadito ahí el. Ahí sí.

Oye, bonito tema musical que tenemos de fondo, ¿eh? Se llama Si no me acuerdo, no pasó, con J. Griego. Griego. ¿Ah? Bonito tema, me gusta. 9 de la mañana, 16 minutos. Bien movidito esta hora de la mañana. Hoy día a las 10 de la mañana tendremos un entrevistado acá en Radio Dimensión, de ahí el Colegio Especial, Escuela Especial Santa Elena, para que estén atentos ahí a los que nos van a contar. Comenzamos entonces. Comenzamos lo que es compartiendo en la mañana.

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Y después una más grande para el otro lado. Sube la espumita del mar. ¡Wuli, wuli, wuli, wuli, wuli, wuli, wuli, wuli, wuli, wuli, wuli! 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Entonces ya estamos listos para comenzar. ¡Manos arriba! ¡Manos arriba!

Continuamos a esta hora de la mañana, cuando ya son las 9:27, 9 de la mañana ya con 27 minutos, claro que sí. Saludar a nuestras amigas del Pro Empleo, un gran saludito acá de Radio Dimensión de la 939.

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Oye, una visita de precaución, precaución a los automovilistas, Llamado de precaución, neblina garugada, transitar con precaución. Hay poca visibilidad en varios puntos de la ruta D55.

0: Saludos amigos, amigas, les quiero más. 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
2: La docente chilena Sofía Maulen creó un álbum coleccionable de 38 láminas sobre la fauna nativa del país, ilustrado con inteligencia artificial. Inspirado en el fervor del Mundial de Fútbol, el recurso educativo busca enseñar sobre conservación a niños de educación básica. El Partido Republicano anunció un proyecto de ley para reducir de 155 a 120 el número de diputados y redistribuir los distritos electorales. El jefe de bancada, Benjamín Moreno, buscará el respaldo del oficialismo antes de ingresarlo al Congreso. El gobierno regional de la Araucanía invertirá 849 millones de pesos en un plan de 2 años para controlar la sobrepoblación de mascotas en Temuco, donde hay 59 mil animales callejeros. Incluirá esterilizaciones masivas, microchips y educación en tenencia responsable.
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4: 9 de la mañana, 35 minutos.
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0: acá en Compartiendo en la Mañana. Oye, tengo uno audio acá, un reporte de nuestro amigo Fernando Pizarro, ¿cierto? Que nos envió, bueno, él ayer fue al evento que hubo ahí en nuestra localidad de Los Morales, ¿cierto? Que fue el hito de inauguración del proyecto Fondeve, ¿cierto? De la Junta de Vecinos Los Morales, la comunidad en movimiento, ¿ah? El día de ayer fue ese evento ahí en Los Morales. Nosotros no pudimos ir por diferentes actividades, o sea, diferentes cosas que tuvimos que hacer, porque nosotros somos más movidos aquí. Uno andaba por un lado y el otro andaba por el otro lado, así que no pudimos asistir, pero nuestro amigo Fernando Pizarro ahí fue a representación de Radio Dimensión y nos mandó, ¿cierto?, estos audios que le vamos a transmitir ahora nosotros para que ustedes sepan lo que sucedió ayer en Los Morales, ¿eh? Así que lo vamos a transmitir estos audios. Pongan atención. Y le damos las gracias también a nuestros amigos de Los Morales, la directiva que nos hizo la invitación a asistir a este gran evento.
1: Bueno, buenas noches, nos encontramos aquí en la inauguración de lo que son las máquinas de ejercicio en el sector de Los Morales y vamos a conversar con la presidenta de la Junta de Vecinos, Jessica Pérez, para que nos cuente su impresión de este proyecto y cuál fue la línea de financiamiento de esta importante obra para Los Morales. Jessica, buenas noches.
2: Buenas noches. Bueno, este es un financiamiento de Fondeve por 1.300.000 que nosotros nos adjudicamos este año para la máquina de ejercicio, y lo demás es aporte de la Junta de Vecinos, aporte propio de la Junta de Vecinos.
1: Jessica, esto se suma a los juegos infantiles. ¿Qué viene a futuro lo que es en este proyecto Plaza Las Campanitas?
2: Bueno, aparte de esto, nosotros lo que queremos ahora más pronto es la sede, pues queremos postular a una sede, tener una sede donde podamos hacer nuestras reuniones, donde podamos postular a inmobiliario y la luminaria, pues poder ponerle iluminación a esta plaza porque no tiene iluminación. Entonces, eso es lo más pronto que nosotros ya con otros proyectos que se vienen, queremos postular y a ver si podemos salir beneficiada también.
1: Se hablaba de sueños, ¿cómo va el avance en lo que es el borrador o el anteproyecto de lo que es alcantarillado para Los Morales, que es una consulta que siempre están haciendo nuestros vecinos a nuestra casa radial?
2: Bueno, eso es un poco lento. El otro día yo estuve en conversación con don Marco Echeverría, está en la etapa de poder pasar las calles a de bien uso público y ahí recién cómo seguir con lo que es el alcantarillado.
1: Bien, Jessica, felicitaciones por esta inauguración y éxito en lo que viene a futuro.
2: Gracias.
3: Una importante ceremonia se desarrolló la noche del lunes 13 de julio en el sector de Los Morales, en donde la Junta de Vecinos, gracias a fondos Fondeve, pudo inaugurar máquinas de ejercicio. Son tres máquinas con un monto de 1.300.000 pesos, es lo que ya está a disposición de la población en el sector de Las Campanitas. En la actividad participó la primera autoridad comunal, Cristian Herrera Peña, junto a la concejala Mary Mora Araya, junto a dirigentes locales y un selecto grupo de pobladores. En la intervención, la primera autoridad comunal destacó los sueños que tenían los dirigentes, y eso es importante, que se le está dando un espacio a un lugar que estaba sin infraestructura, y con un acuerdo entre la Junta de Vecinos y la comunidad agrícola, hoy se está dando vida a lo que es la Plaza de Las Campanitas en el sector de Los Morales. Una ceremonia sobria, con participación del Club de Guasos de General Alto, como también la voz de Laura Gallardo, que deleitó a los presentes con dos temas musicales. La actividad terminó con un cóctel en la fría noche moralina. Desde Radio Dimensión felicitamos entonces a la Junta de Vecinos número 39 de Los Morales por esta importante inauguración y esta importante obra en beneficio de los habitantes. La invitación es a cuidar lo que ya está y a seguir creyendo en su Junta de Vecinos. una importante

Ahí está, vamos, claro que sí, ¿eh? Vamos a ir a un tema musical. Muchas gracias a Fernando Pizarro, ¿cierto? Que acompañó ayer a este gran evento ahí representando.

Ah, estamos de vuelta, claro que sí. 7 minutos ya para las 10 de la mañana. Y un saludito a nuestro amigo Fernando Pizarro, que ayer nos salvó ahí en el sector de Los Morales. Así que un gran saludito para él, un buen despacho, ¿cierto? Un gran despacho que estuvo cierto ahí con él. Así que un gran saludito, muy, muy buen despacho. Ahí. Vamos a seguir en esta mañana, vamos con un saludito ahí que nos envió nuestra amiga Magdalena, que dice, muy buenos días Bernie, quiero saludar a mi madre, Dios se linda Araya, con cualquier temita, dice, muchas gracias, claro que sí amiga, nos vamos al tiro nomás con este temazo, ya lo tenemos listo acá, a mi madre con Arelis

Avisito importantísimo a esta hora de la mañana. Pongan atención todos nuestros usuarios, ¿cierto?, de la feria de nuestra localidad de Chañaral Alto. Pongan atención, atención. Aviso importante. Se informa a toda la comunidad que, debido al sistema frontal para este sábado y con el fin de resguardar la seguridad de expositores y asistentes, la feria libre programada para este sábado está suspendida, lo cual se programó para mañana miércoles, cierto, 15 de julio, desde las 16 horas en adelante. ¿Ah? Feria Libre se informa a toda la comunidad de Chañaral Alto y sus alrededores que la feria, cierto, se realizará este miércoles 15 por motivo del temporal. La feria funcionará normalmente desde las 4 de la tarde hacia adelante. Esto lo envía la directiva Asociación de Feriantes. ¿Ah? Para mañana entonces la feria, que se hace el día sábado, por motivo, ustedes saben muy bien que viene unas lluviecitas por ahí, para que vayan mañana a comprar las cositas a la feria, mañana miércoles desde las 4 de la tarde en adelante estará, cierto, funcionando la feria libre ahí en el parque, en horario normal de 4 de la tarde en adelante, mañana 15 de julio. Nos vamos a ir a la pausa de las 10 de la mañana y de ahí volvemos. No se vayan.

0: 10 de la mañana, un minuto.
1: Gracias, muchas gracias.
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0: Continuamos a esta hora de la mañana cuando ya son las 10:05 y como lo prometido es deuda, tenemos acá a nuestra amiga Pilar, ¿cierto? De la tía Pilar de la Escuela Especial Santa Elena, que ya está acá en los estudios de la radio. Así que vamos a comenzar con ella en esta mañanita.
1: Soy Pilar Flores, soy educadora, la tía Pilar, como bien dice usted. Trabajo en la Escuela Santa Elena de acá de Estallar al Alto ya hace varios años. Y hoy día, bueno, yo trabajo con los niveles medio mayor actualmente y pre-kinder, ¿ya?
0: Así es.
1: Y hoy día vengo a contarles porque nuestra escuela ya hace un par de semanitas empezó con su proceso de admisión de nuevos estudiantes para el año 2027. Uh-huh. Entonces, contarles.

0: Así es. Así es, tía Pilar, que tengo el ojito, tengo el torpedo. Dice, cuéntenos en qué consiste este proceso, tía Pilar. ¿Qué consiste?
1: Como les contaba recién, ya estamos en el proceso de matrícula de, para el año 2027 de admisión. Nosotros estamos para ingresar a la escuela.
0: ¿Ya?

Total mentira.

0: trabajar los 12 de octubre y noviembre, pero ahora ya desde julio estamos con todo, invitando a las familias a iniciar la escolarización de sus pequeños en nuestra escuela, ya que cumple con media jornada, así que para los más chiquititos sobre todo es una jornada que les adapta mucho, se adapta mucho a sus necesidades, ya que solamente en la tarde, por ejemplo, para los pequeños que son necesarios.
1: Ya, sí, está Pilar, sabe que tuvimos un problema que no se escucha. No se ha escuchado nada de lo que hablaba.

0: Aló, aló. Aló, aló. Aló, aló. Aló, aló.
1: Esto fue sin querer.
0: Hola, aló.
1: Si no me acuerdo,
2: no pasó.
0: Hola, aló.
3: Ahí sí la escucho yo. Ya. Ahora sí. Ahora sí, tía Pilar, a ver si. Vamos a ver, ¿ah? Iniciar. Ahora, ¿estamos al aire? Ahora estamos al aire. A ver, tía Pilar. Coménteme, hábleme algo.
0: Oh, hola, buenos días, Bernardita. Sí, como usted decía. Mi nombre es Pilar Flores. Ya. Soy educadora diferencial. Miembro hace varios años ya de la Escuela Santa Elena de acá de la localidad de Chañaral del Alto. Uh-huh. Actualmente tengo a mi cargo dos cursos, pre-kinder y nivel medio mayor. Y hoy día estoy acá con la misión de contarles que nuestra escuela ya inició su proceso de matrícula para el año 2027. ¿Ya? Uh-huh. Los cursos con los que nosotros contamos son nivel medio mayor, que son estudiantes de 3 años, pre-kinder, estudiantes de 4 años, y kinder, que son estudiantes de 5 años, cumplidos hasta el 31 de marzo del año. Y además estamos también abriendo la posibilidad este año de incorporar estudiantes con más edad que tengan dificultades de aprendizaje desde los 9 a los 11 años. ¿Ya? Así que, como les digo, hoy día vengo a contarles acerca de este proceso que otros años se postergaba un poco hasta los meses de octubre o noviembre, pero que este año hemos iniciado tempranamente. Para incorporar a nuevos estudiantes a nuestra escuela el próximo año.
4: ¿Ya?
0: Ya. Contarles que nuestro equipo ya está en las calles de las localidades, ya pasó por Chañaral Alto, actualmente está en la localidad del Palqui, casa por casa, invitando a las familias a incorporarse para el próximo año. Uh-huh. Donde se encuentran los pequeños y las familias están dispuestas, inmediatamente se hace un proceso de matrícula.
4: ¿Ya?
0: Y el paso siguiente en este proceso de admisión escolar para el próximo año es una entrevista con el fonoaudiólogo, una evaluación y una evaluación con nosotros las docentes. ¿Ya? Recordarles obviamente que este proceso es totalmente gratuito. Nosotros mismas nos acercamos a la casa a hacer la matrícula y cuando les damos una fecha, que puede ser posterior ahora en los meses de julio, puede ser en agosto o en septiembre, vienen ustedes con los pequeños a la escuela, los evalúa el fonoaudiólogo, los evaluamos nosotros y ya queda zanjada y garantizada su matrícula para el próximo año.
4: Así, tía Pilar, mire, mil disculpas por lo que pasó hace un rato atrás.
0: No se preocupe.
4: Tenemos un problema, es que no sé qué había pasado. Bueno, dice, cuéntenos, tía Pilar, en qué consiste este proceso de matrícula y del 2027, yo creo que ya me lo dijo.
0: Sí,
4: me lo
0: como
4: dijo.
0: Les contaba, es un proceso de nosotros acercarnos a las casas y después las familias se acercan durante estos meses a la escuela para hacer su evaluación con el fonoaudiólogo, que es el profesional especializado en lenguaje para nuestros cursos de nivel medio mayor, pre-kinder y kinder.
4: Así es. Tía Pilar, ¿cuáles son los canales que para comunicarse con ustedes, para tener contacto, cierto, para hacer el procedimiento de las matrículas, las personas que deseen, cierto, llamar? ¿Cómo lo pueden hacer?
0: Bueno,
4: ¿en qué canales?
0: En primer lugar, como le mencionaba recién, nuestro equipo ya está en la calle, entonces estamos durante toda la tarde, las tías asistentes de la escuela están buscando casa por casa a los estudiantes, así que si ustedes las ven por la calle, basta con que se acerquen a ellas, den sus datos, den su teléfono para mostrarse interesados en matrículas del proceso de admisión. Las tías andan debidamente identificadas con un logo de nuestra escuela, su nombre y su cargo, Y bueno, también están nuestras redes sociales, ya que en este tiempo usted sabe que todo se maneja
4: por redes sociales.
0: Tenemos nuestro Facebook, nuestro Instagram y además tenemos nuestro TikTok, ya, para que nos busquen ahí en las redes sociales, Escuela Santa Elena, y ahí van a encontrar más información acerca de los teléfonos. Las tías también están dejando flyers con información casa por casa, dejando afiches pegados en los negocios y en los postes para que, si ustedes les llaman la atención, en nuestro afiche, ahí están las redes sociales y los teléfonos los que pueden comunicarse. Y además contarle que nosotros estamos ubicados en Chañaral Alto, uh-huh, ya en la avenida Los Libertadores, 494, justo enfrente de la plaza, ya, así que imposible perderse. Nada más fácil que encontrarnos y, como les digo, preocuparse tempranamente de matricular a sus pequeños para el proceso 2027.
4: Así es, tía Pilar. Sobre el proceso, cierto, educativo, y sobre el particular en la escuela, ¿qué nos podría contar usted? Bueno, es que ya todos sabemos.
0: Sí.
4: Ya la conocemos.
0: Ya nos
4: desde
0: conoce,
4: hace
0: ya
4: años. Nos conoce, muchos años.
0: Sí,
4: en el...
0: porque llevamos hartos años trabajando, sí, acá. Pero bueno, contarles que mi rol durante todos estos años ha sido trabajar con los niveles preescolares, nivel, uh-huh, medio mayor, pre-kinder y kinder. Como les contaba recién, tengo ahora a mi cargo los dos cursos más chiquititos, con chicos de menor edad. Así que nuestro trabajo es entregarles la herramienta por medio del juego, materiales didácticos, el uso de la tecnología. Ustedes saben que los niños ahora, todo lo que es videos y juegos con colores brillantes, uh-huh, atrae su atención.
4: Claro que
0: ¿ya?
4: sí.
0: Así que nosotros, bueno, estamos trabajando mediante todos esos recursos y materiales didácticos. Recordarle a las mamás que uno de los beneficios que tiene nuestra escuela es que nosotros trabajamos siempre una educadora diferencial, como es mi caso, y una asistente de aula en sala. O sea, los niños siempre están acompañados por dos personas adultas, uh-huh, y nuestros cursos solamente están capacitados por decreto con salas de hasta 15 estudiantes. Entonces los cursos son pequeños, no son, sí, cursos grandes, están agrupados por edad, por lo tanto los aprendizajes están guiados para la edad que tiene que ser, guiado obviamente por las bases curriculares del aprendizaje que imparte el Estado,
4: claro,
0: ya, y siempre estamos acompañados por una asistente, uh-huh, ya de la educación. Así que se entrega y damos todo por nuestros estudiantes.
4: Así es, como siempre, ¿eh? Como siempre. Nosotros hemos tenido experiencia ahí con, bueno, al menos yo con mi nieta.
0: Claro que
4: salió,
0: sí,
4: pero leyendo de ahí.
0: Sí, salió así que leyendo. Estamos esperando que su hermanito.
4: Sí, chiquitita.
0: Que su hermanita, sí, vaya y nos acompañe
4: muy
0: también.
4: Muy buena experiencia con la Escuela Especial Santa Elena, ya que son. Las tías son muy cariñosas, son muy dedicadas a los pequeñitos, ¿cierto? El 100%. Siempre están ahí pendientes de todos los pequeños, ¿cierto? Así que les recomendamos entonces ahí asistir a matricular a sus pequeñitos de 3 a 5 años, ¿ah? Que están ahí ya abiertas las matrículas en el colegio, en la Escuela Especial Santa Elena, ¿ya? Para finalizar, amiga,
0: sí, bueno,
4: tía Pilar.
0: Qué mejor... información que la que viene de parte de una ex apoderada, sí, también de la escuela,
4: sí,
0: ya que nos conoce desde adentro, uh-huh, sabe que ya nosotros vamos a cumplir 22 años.
4: Claro.
0: Estamos prontitos ya a celebrar nuestro aniversario también, que es en el mes de agosto, la segunda, tercera semana de agosto. Tenemos 22 años de trabajo, los profesionales 22. Que trabajamos ahí, somos educadoras diferenciales, fonoaudiólogos, asistentes técnicos de la educación, que llevamos muchos años trabajando. Nuestro equipo está bastante consagrado ya, uh-huh, porque varios llevamos muchos años dentro de la escuela. Y además, ya para finalizar, también recordarles que nuestra escuela cuenta, además de con un proceso de admisión y de evaluación profesional gratuita, con locomoción gratuita.
4: Sí, así es.
0: Ya nosotros tenemos locomoción desde el Palqui hasta San Marcos. Ya, uh-huh, actualmente tenemos varios estudiantes que vienen desde la localidad de San Marcos a sus clases, ya, y vienen con, tienen toda su locomoción gratuita toda la semana. Así que invitarles a este gran proyecto Nosotros recibimos, como dice usted, con bastante cariño, sí, a los niños, sí, con bastante dedicación y la educación siempre especializada. Así que todos invitados a acercarse a la escuela, a abrirle las puertas a las tías, a poner atención a nuestras redes sociales, que siempre va saliendo información y videos del trabajo que hacemos con los niños.
4: Así es.
0: Y a, si encuentran algún flyer, y lo otro, a las familias que ya han sido parte, como ustedes, uh-huh, de nuestro proyecto, uh-huh, invitar a los vecinos, a los primos, a los amigos a participar de nuestro proyecto ya para el año 2027.
4: Así es. Como dice usted, 22 años ya que van a cumplir aniversario ahora en agosto. Muchos ya son papitos, son mamitas de los que han salido del colegio, ¿cierto? De la Escuela Especial Santa Elena, o muchos son profesionales también.
0: Sí.
4: Así que está bien, bien bueno el Colegio Santa Elena. Ahí a la, bueno, desde la tía Eliana para adelante son, claro, todos cariñosos, sí, de la tía Eliana, la tía Patti, el tío Marco, tío Carlos, usted, la tía Rosa, bueno, de los que me acuerdo. Son, sí, todos muy amables y muy, muy cariñosos con los pequeños.
0: Sí,
4: así tienen que un buen recuerdo, ya que tengo una experiencia ahí con mi nieta, pues mi nieta salió para kinder, para la matricularon ahí en el otro colegio. Y se tuvo que, la tuvimos que sacar porque la tuvimos que de nuevo que entrar,
0: reincorporar,
4: claro, porque
0: sí,
4: echaba mucho de menos y lloraba y toda la cosa, sí, pero buenísimo en la Escuela Santa Elena. Felicitaciones ahí, tía Patti, perdón, tía Pilar, por estos 22 años.
0: Sí, así que
4: y hacen bien bonito ahí los aniversarios igual.
0: Este año la temática todavía es sorpresa, uh-huh, pero les anuncio que está muy linda.
4: Sí,
0: muy linda.
4: Carro alegórico, todo bien, sí, bien bonito. Todos bien unidos ahí en el Escuela Especial Santa Elena.
0: Ya, pues.
4: ¿Queda algo ahí que decir?
0: No, lo último es despedirme, uh-huh, darle las gracias por el espacio y, uh-huh, recordarles nuevamente que la escuela está con su proceso de matrícula, sí, así que puertas abiertas para todos los estudiantes que cumplan hasta el 31 de marzo del, uh-huh, 2027, 3 años, sí, 4, 5, y más grandecitos que tengan dificultades de aprendizaje.
4: Así es.
0: Ya, todos invitados.
4: Así es, tía Pilar. Muchísimas gracias por tenerla acá en nuestra emisora. Disculpe por el cuando uno está en vivo pasan cualquier cosa, especialmente a mí me pasa, así que muchas gracias, tía Pilar.
0: Muchas gracias igual, uh-huh, hasta luego, que estén bien. Los esperamos
4: ya. Gracias a usted, tía Pilar, muchas gracias. Ahí estuvimos, cierto, en compañía aquí de nuestra amiga Pilar, que nos acompañó, cierto, en esta mañanita. Muchas gracias. Y volvemos con la música a esta hora de la mañana acá en Radio Dimensión. 10 de la mañana, 27 minutos.

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2: A un mes de su histórica salida a bolsa, SpaceX perdió casi $1 billón en capitalización bursátil tras caer por debajo de su precio inicial. Los inversores reevalúan el modelo de negocio ante elevados gastos en satélites y su división de inteligencia artificial XAI. Las ventas minoristas en regiones mostraron resultados dispares en mayo. Según la CNC, Valparaíso creció un 6,7% anual y Biobío un 1,1%, impulsados por el vestuario. En contraste, la Araucanía cayó un 5,3%. Los rubros de mayor valor, como los artefactos eléctricos, siguen débiles. El matadero El Corralillo de Castro arriesga casi 13.000 millones de pesos en multas tras un fallo judicial que confirmó faltas graves y gravísimas. El recinto operaba sin resolución ambiental y vertía residuos líquidos contaminantes sin tratar.
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4: 10 de la mañana, 33 minutos.
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0: agradecimientos, sinceros agradecimientos a todos quienes nos acompañaron en
1: ¡Wow! ¡Qué maravilla!
0: A la familia Valenzuela Castillo, a la familia Valenzuela Araya, a la familia Castillo Castillo, a la familia Carvajal Valenzuela, a Ismael Castillo y familia, a la familia Ramos Manzano, a la familia Ledesma Rubina, a la familia Carvajal Castillo, a la familia Araya, familia Ledesma Rodríguez, a Luis Ledesma, a Mirta Carvajal, a Janet Castillo y Milton Castillo, a Jimmy Plaza, a Edith Mujica, a Silvia Tapia e hijos, a Alexis y Guaculda, a Ido Carvajal e hijos, a Pedro Carvajal, a Yané Carvajal e hijos, a Maribel Contreras, a Melissa Pizarro, a Eduardo Pizarro, a Daniel Olivares, a su nieto Alejandro Ledesma, a Jennifer y Richard, a Escaroline Castillo e hijos, a hermanas Ledesma, a Manuel y Mario Araya, a Oscar Vergara, a Yamile Ledesma Rubina, a Domingo Rojas e hijos, a Patricio Vergara e hijos, a Guillermo y América, a Angelita Rubina e hijo, a Fernando Pizarro, a Hugo Castillo e hijo, a Hugo Valenzuela, a las compañeras supervisoras, a las compañeras manipuladoras de la Escuela Alejandro Cherén Rojas de Chañaral Alto, al Centro de Mujeres Mirando al Futuro de la Villa 89, a los amigos del fútbol los XFC, al Club Deportivo de los Morales, a los legionarios de los Gramos Dorados, a las supervisoras de UBA de las Totoras, al Comité de Agua Potable de los Morales, a Ceci Rayito de Sol Los Morales, a Empresa Agrícola Plural y Trabajadores, a la Junta de Vecinos de Los Morales, a socios y amigos del Club Deportivo Los Morales, Agrícola Bausá Hacienda Valdivia, a Escuela de Los Morales, a Panadería Saúl. Agradecimientos especiales a Emma Valenzuela, a Judith Rojas, a Yanina Rodríguez, a María Valenzuela, a Camila Castillo y hermanas, a paramédico Bárbara Castillo, a Yarixa Pereira y a todas las personas, familias e instituciones que de una u otra manera nos expresaron y nos acompañaron en nuestro dolor. Un agradecimiento a todos quienes nos entregaron su apoyo. Cada muestra de cariño quedará por siempre en nuestros corazones. Son los más sinceros agradecimientos de la familia Ledesma Valenzuela.

0: con humedad, dice, esperando el gran evento que se viene, Sí, que tenga, que tengo entendido que también llegará por esos lados. Daño para los, para la población. Claro que sí, pues eso esperamos, Eso esperamos. Programaciones diarias, llevando la alegría, entretención e información oportuna.
1: A mí me gusta tanto que creo que lo podemos hacer más rápido todavía. Para eso, nos damos un poco de cuerda.
0: Cuídese muy feliz.

sábado, ¿cierto? Y el domingo también, yo creo, la Feria de las Pulgas. Así que vamos a continuar con la buena música. Y un saludito ahí a nuestro amigo Diego Ponce ahí con su Uber. Diego Ponce. Vamos con el Karen Paola. No por él. Nos vamos con Karen Paola.

Continuamos a esta hora de la mañana con noticias, chiquillas, chiquillos, pongan atención, ¿eh? Tenemos que tener mucho cuidado mañana, o sea, el día de la lluvia dice lo siguiente: pronóstico de vientos por sistema frontal, las regiones donde habrá rachas de hasta 100 kilómetros por hora. El fenómeno podría traer fuertes rachas de viento desde la región de Tarapacá hasta el Biobío entre el jueves 16 de julio hasta la noche del sábado 18 de julio. ¡Tantos días! Dice la Dirección Meteorológica de Chile.

Chile emitió alertas climatológicas debido a vientos moderados a fuertes para varias regiones del país en los próximos días. Esta semana la lluvia se hará presente con fuerza en la zona centro del país con la llegada de lo que podría ser uno de los sistemas frontales más intensos de las últimas décadas. Se espera el ingreso de 3 sistemas frontales consecutivos, uno tras otro, a partir del jueves, lo que dejarán abundantes precipitaciones en la zona central debido a la presencia de un río atmosférico de categoría 5. Rachas de viento podrían alcanzar los 100 kilómetros por hora. Debido a la inminente llegada de un sistema frontal, aumentarán las probabilidades de que se presenten fuertes vientos con rachas que podrían llegar hasta los 100 kilómetros por hora dependiendo de la región. Las alertas por los vientos se mantendrán vigentes de la tarde del jueves 16 de julio hasta la noche del sábado 16 de julio del 2026. En total serán 10 las regiones afectadas con rachas de viento. Región de Tarapacá, región de Antofagasta, región de Atacama, región de Coquimbo, según lo que dice aquí, el jueves 16, litoral 40-60 kilómetros por hora, dice, con rachas de hasta 70 kilómetros por hora. Cordillera, la cordillera y en la costa, 40-60 kilómetros por hora, con rachas de hasta 70 kilómetros por hora. En la precordillera y valles precordilleranos, 25 kilómetros por hora, con rachas de hasta 60 kilómetros por hora. Y en la cordillera, 40 a 60 kilómetros por hora, con rachas de hasta 90 kilómetros por hora. El viernes 17, en la región de Coquimbo, el viernes también habrán rachas de viento, ¿cierto?, en el litoral. 40 a 60 kilómetros por hora, con rachas de hasta 70 kilómetros por hora. En la cordillera costa, con rachas de hasta 70 kilómetros por hora. En la precordillera y valles precordilleranos, 25-40 kilómetros por hora, con rachas de hasta 60 kilómetros por hora. Y en la cordillera, 40-60 kilómetros por hora, con rachas de hasta 90 kilómetros por hora. También habrá viento en la región de Valparaíso, la región metropolitana, región de O'Higgins, región del Maule, región del Ñuble, región del Biobío. Todas esas regiones estaremos afectados con los vientos. Ahí, por eso hay que tener precaución, ¿cierto?, con todo esto de los techos, amigos. Bien afirmadito ahí los techos, bien clavados, bien todo. Ahí estamos dando, ¿cierto? Hace varios días ya que estamos, bueno, todos los medios de comunicación, todas las plataformas, ¿cierto?, están poniendo en alerta este sistema frontal, ¿cierto?, que vendrá con viento. Así que eso, yo le tengo un poquito de miedo al viento. Pero bueno, tener todo aseguradito nomás para no pasar ningún problema, ni un percance. Ay, Dios mío santo, me cansé. Ay, Dios mío. Ya, mire, tengo un mensaje de nuestro amigo Jorge Argandoña, de ahí del agua potable, ¿cierto?, de nuestro territorio. Aguas del Valle. Dice, hola, buenos días. Es que esto respecto a que hay comentarios, ¿cierto?, en

con turbiedades por las crecidas de los ríos y quebradas a las lluvias que se aproximan en la región. Los sistemas productivos de agua potable estarán sin problema. ¿Ah? Ahí estamos, ¿cierto? O sea, para estas localidades, ¿cierto? No habrá problemas de las aguas. Saldrán limpiecitas, como salen ahora. Si Dios quiere. Si Dios quiere, ¿cierto? Si no se presentan otros problemas. Bueno, vamos a estar ahí actualizando las noticias que vayan pasando, ¿ah? Que vayan pasando. Hasta el momento nos dice nuestro amigo Jorge Argandoña de Agua del Valle que no habrá problemas de agua con turbiedades por las crecidas de los ríos y quebradas a las lluvias que se aproximan en la región. Los sistemas productivos de agua potable estarán sin problemas. ¿Qué les parece, ah?

0: 11 de la mañana, un minuto.
1: Gracias, muchas gracias.
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que va a ocurrir estos días, ¿cierto? Que vienen. Acá dice lo siguiente. Dice el diario El Día, dice, la sugerencia es que tengan agua reservada. Senapred advierte posibles cortes de suministro por sistema frontal. El director regional, Ángelo Hernández, explicó que la turbiedad por las lluvias podrían obligar a las sanitarias a cortar la captación de agua. Ante esta situación se recomienda a la familia, ¿cierto?, de la región de Coquimbo, contar con una reserva para enfrentar el peor escenario y evitar desabastecimiento de agua. Evitar desabastecimiento en sus hogares. Ah, ahí está, no quería decir la palabra. Dice Senapred llama a tener agua de reserva. El director regional de Senapred, Ángelo Hernández, advirtió que el sistema frontal activará quebradas generando turbiedad en el agua. Esto obliga a la sanitaria a cortar la captación del suministro. Si es que llegara acá a nuestras localidades también, uno nunca sabe, ¿cierto? Pero por si acaso, chiquillos, chiquillas, tener agüita guardada, ¿cierto? En algún tamborcito por ahí. En algún estanque que tengan ahí para reservar agüita, para tener por lo menos para tomar y para el baño.

0: que es lo más principal. ¿Ah? La interrupción se mantendrá hasta que los sedimentos se descanten, dice, lo que puede durar varias horas. La preparación de los vecinos es clave ante este escenario. Ay, no, a ver, ¿qué dice la noticia? No funciona. Dice, ante la llegada de un nuevo sistema frontal a la región de Coquimbo, el Servicio Nacional de Prevención y Respuesta ante Desastres, SENAPRED, llamó a la población a tomar medidas preventivas y recomendó acumular agüita potable ante la posibilidad de interrupciones en el suministro durante el evento meteorológico. El director regional de SENAPRED, Ángelo Hernández, explicó que uno de los principales riesgos asociados a lluvia de gran intensidad es el aumento de la turbiedad de los cauces, situación que puede obligar a las empresas sanitarias a suspender temporalmente la captación de agua hasta que las condiciones permitan retomar el proceso de producción. Hernández recomendó a la comunidad almacenar agua potable con anticipación y prepararse para un escenario adverso, de manera de contar con una reserva suficiente en caso del que el sistema frontal provoque interrupciones en el suministro. En este sentido, Hernández recomendó que cada familia cuente con una reserva suficiente para cubrir sus necesidades básicas en caso de eventuales cortes del servicio, insistiendo en que la preparación anticipada es clave para enfrentar este tipo de emergencia. ¿Qué les parece? Tiene razón el caballero ahí, porque uno nunca sabe, ¿cierto? Nunca sabe, así que hay que guardar agüita nomás ahí, tener agüita guardadita por cualquier cosa, ¿ya? A ver, ¿qué dice el municipio de Monte Patria? Se pronostican intensas precipitaciones para la región esta semana, en donde se espera que la mayor cantidad de agua caída el viernes 17 de julio. Ante esta situación que sesionó el COGRID regional con la participación de la delegación presidencial de la región de Coquimbo, Seremías y los municipios. En su intervención, el alcalde Cristian Herrera Peña informó sobre los puntos críticos de nuestra comuna con sectores que eventualmente podrían quedar aislados. Asimismo, solicitó mayor apoyo de las autoridades regionales ante la emergencia. ¿Ah? Están todos nos estamos preparando, ¿ah? Nos estamos preparando para lo que será esta lluviecita. Bendición, cierto, una bendición grandísima, pero hay que prepararse harto también, ¿ah? Hay que prepararse, tener agüita, cargado los celulares, hay también ampolletas que también se recargan, bueno, todo lo que tenga que recargarse, hay que recargar. Usted me entiende. Ay, dice, oh, históricas, histórico, hoy sale todo, como que ya nos vamos acercando y salen más noticias. Dice, conoce acá dónde está la probabilidad de trombas marinas y tornados. Históricos y...
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0: Pero... trombas marinas en estos sectores, a ver, vamos a ver, ¿qué dice?
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0: Tornado y trombas marinas en este sector. Un sistema frontal histórico afectará la zona central del país, el cual dejará grandes cantidades de lluvia, viento y nieve en los próximos días. Aunque según el meteorólogo de Mega, Jaime Leighton, también estará acompañado de la probabilidad de trombas marinas.
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0: Por trombas marinas y tornados, durante mucho gusto el especialista señaló que un primer sistema frontal llega desde el sur, ingresa más bien rápido y eso no hará que vaya generando un cambio rápido en la estabilidad y se inestabilice rápidamente el ambiente. Detalló que eso nos deja con esta cantidad de vapor de agua disponible, más la inestabilidad que genera el rápido ascenso al frente de actividad tornádica. El meteorólogo advirtió que el eventual desarrollo de trombas marinas y tornados será en el sector costero de la zona central. Ahí salen varias noticias. Dice, se está adelantando. El intenso sistema frontal llegará antes de lo proyectado a la zona central. Jaime Leighton actualizó este martes las proyecciones del sistema frontal que afectará a la zona central del país con intensas lluvias y viento. El especialista señaló que el evento meteorológico se está adelantando en comparación con los pronósticos entregados con anterioridad. En concreto, el sistema frontal se estaría adelantando aproximadamente 9 horas, lo que acelera el inicio de la intensa lluvia y viento en varias regiones. Se está estimando hoy día en Concepción un adelanto de 9 horas, es decir, comienza a las 21 horas del día de hoy. Una precipitación importante, lo que se tenía considerado mañana para las 6 de la mañana. En el caso de Santiago, las lluvias continuas se adelantarán por la noche del miércoles 15 de julio con vientos de hasta 40 kilómetros por hora. Recordemos que el sistema frontal afectará desde parte de la región de Atacama hasta Biobío. ¿Ah? Con intensas lluvias, rachas de viento, nieve y trombas marinas. Ahí están las noticias, chiquillo, ¿ah? Hay que prepararse. Los tellitos, especialmente juntar agüita, cositas para tener para comer, todo, para no salir para ningún lado cuando esté lloviendo. Estar todo con todo ahí cerradito en la casa. Que llueva, no. Que caiga harta agua, pero tener estar bien preparado, ¿cierto? Bien preparado con todo, ¿ya? De todo. Ustedes saben que más lo necesario que uno tiene que tener en su casa, ¿cierto? Con velas, los que no tienen paneles solares. Bueno, que no sé si irán a funcionar ese día los paneles solares pues, con tanta agüita y va a estar, no va a haber nada de sol, solamente nublado. Así que, bueno, ahí hay que prepararse, muchachos. Hay que prepararse. Los que tienen generador, tener bencina ahí a mano, ¿ah? Todo. Bueno, continuamos con buena música, 11 de la mañana ya, con 18 minutos. Nos vamos con Juanes, Volverte a ver.

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2: Chile dejará atrás el horario de invierno adelantando los relojes a comienzos de septiembre, pasando del UTC 4 al UTC 3. Aunque no hay fecha oficial, se espera que el cambio ocurra el sábado 5 de septiembre. El presidente ruso, Vladimir Putin, abrió la campaña para las elecciones legislativas de septiembre con la detención temporal del opositor Boris Nadezhdin, acusado de extremismo. El político, recientemente declarado agente extranjero, fue liberado tras unas horas y quedó citado a tribunales. Las semifinales del Mundial 2026 se jugarán a las 15 horas de Chile. Hoy se enfrentarán Francia y España, mientras que el miércoles 15 lo harán Inglaterra y Argentina. Los partidos podrán verse mediante plataformas de streaming.
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2: 11 de la mañana, 34 minutos.

Continuamos, claro que sí, a 11 de la mañana ya con 36 minutos. Continuamos con buena música, ¿eh? Nos pidieron dos temas de los Lumaquinos Alegre para abrigar la mañanita, me dijeron. Así que nos vamos al tiro nomás, pues. Vamos al tiro nomás con los Lumaquinos Alegres para abrigar esta fría mañana y para que se pongan a bailar.

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1: ¡Ah, no, no, no! ¡Llego!
2: 11 de la mañana, 40 minutos.

0: Estamos de vuelta, 11 de la mañana con 48 minutos, 12 minutos ya para las 12, 12 para las 12. Hoy estaba viendo acá la noticia, dice, marejadas ya se hacen sentir en la herradura. Las primeras marejadas asociadas al sistema frontal que afectará al país ya comienzan a evidenciarse en la herradura Coquimbo. Un reportero ciudadano compartió imágenes donde se aprecia la fuerza del oleaje en el borde costero. La autoridad marítima mantiene vigente el aviso de marejada entre las regiones de Coquimbo y Aysén, fenómeno que se extenderán hasta el martes. Se recomienda evitar acercarse al borde costero y respetar las indicaciones de seguridad. Ahí está la noticia a esta hora de la mañana. Ya comenzaron las marejadas ahí en el sector de la herradura, ahí en Coquimbo. Continuamos, claro que sí, a recordar que la feria libre que se realiza todos los sábados acá en nuestra localidad de Chañaral Alto va a ser mañana, ¿eh? Mañana será la feria que se realiza el día sábado. El día sábado está, por razones obvias, claro que sí, está suspendida. Va a ser mañana la feria desde las 4 de la tarde en adelante ahí en el local de siempre, ¿eh? En la ubicación de siempre estará la feria el día de mañana para que las personas vayan a comprar sus cositas para guardar para la semana, la verdura, ¿cierto? La frutita ahí en la feria de nuestra localidad de Chañaral Alto será mañana desde las 4 de la tarde en adelante ahí en el lugar de siempre, ¿eh? El sábado no habrá feria por razones obvias, claro que sí. Así que será mañana desde las 4 de la tarde ahí en la Feria Libre. Ahí estamos con los avisitos. 10 minutos ya para las 12. 10 minutos. Continuamos con música, claro que sí. Tenemos más música para abrigar el cuerpecito a esta hora de la mañana. Vamos a continuar, claro que sí.
1: ¿Cómo la están pasando? Vamos a tomar un poquito de agua. Bueno, voy a presentar con todo mi amor, con todo mi cariño, a mi hijo, para que lo conozcan. Él va a largar su próximo disco dentro de 2 meses más o menos. Lo van a conocer porque es muy fácil. Él va a repetir muchas veces, ¡Lauri! Así que bueno, Lauri grabó 2 temas con Amar Azul, con el papá. Así que se lo voy a presentar. ¿Está preparado? Un fuerte aplauso para
2: Lauri. ¡Muy buenas noches, Chile! Contento de estar acá en este escenario compartiendo con todos ustedes en semejante monstruo. ¿Y qué más que con Amar Azul, eh? Así que agradecido por esta oportunidad.
1: Bueno, vamos. Adelante.
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Temazo, ya yo me comienzo a despedir. Muchas gracias. Saludito ahí a nuestra amiga Rosita Valdés, ¿cierto? Que nos mandó un saludito ahí por Facebook. Así que muchas gracias, amiga Rosita. Rosita Valdés, ¿cierto? ¿Era ella o no era ella? Sí, era ella. Rosita Valdés nos dice: buen día, Bernie, amiguita, mucho cariño y bendiciones. Muchas gracias, amiguita Rosita. Ahí estamos con el saludito. Nos vamos, muchas gracias por la sintonía. No, bueno, mañana estará Rodrigo. Yo les acompañé por hoy día nomás, porque él, como fue a hacer unos trámites muy importantes a Ovalle, así que no podía, ¿cierto?, suspenderlo. Así que muchas gracias por la sintonía de hoy. Nos encontramos mañana, si Dios, perdón, cualquier rato, porque mañana dije que ya está Rodrigo. Así que cualquier ratito nos encontramos. Abríguense porque hace un poquito de frío. Cuídense mucho y que en esta lluvia ahí la pasen en su casita bien abrigaditos, ¿cierto? Junto con sus pequeños, con sus mamitas, con sus papitos ahí bien abrigaditos. ¿Ah? Un buen fin de semana también. Cuídense. Chao, chao. Gracias a nuestros amigos auspiciadores Diego Ponce y nuestro amigo Maxi Colin. Chao, chao. Que pasen una bonita tarde. Chao.

0: todo lo bueno tiene que terminar. Todo lo bueno tiene su fin. Nos encontramos en una próxima jornada. Luego regresa Compartiendo la Mañana con Rodrigo Daer. Hasta una próxima.
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2: Son las 12 de la mañana.

Virgen y Señora nuestra de la Merced, a ti suplicamos que mediante tu maternal intercesión ante tu Hijo Jesucristo, nos alcance la verdadera libertad de los hijos de Dios y nos hagas libre de cualquier esclavitud, de modo que experimentemos en nosotros la alegría de la salvación. María, Merced de Dios, regalo de Cristo a los hombres, la Trinidad Santa te envió a Chañar al Alto como mensajera de libertad y misericordia, para que, por medio de Cristo Jesús, mostrarte como corredentora, mediadora y madre de todos, eres ternura de Dios para los pobres. Madre de la Merced, enséñanos a valorar nuestra fe cristiana, haznos capaces de amar con caridad mercedaria, conviértenos en portadores de paz. Que tus besos derritan la violencia que nos envuelve, hasta que recuperemos en tu regazo materno la ilusión de familia, transformando el mundo en un hogar. Bendice este pueblo tuyo, que te proclama patrona y princesa y justa, enamorado de llamarte madre. Amén.

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de llorar. Así que esta parte la voy a hacer llorar también. Dime, dime, paloma mía, ¿dónde andarás?

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2: El presidente José Antonio Kast suspendió su gira programada a la región de Tarapacá para quedarse en Santiago. Su objetivo es liderar y monitorear la coordinación preventiva del gobierno ante el potente sistema frontal de lluvia y viento que afectará entre Coquimbo y Biobío. El multimillonario proyecto Fibra Óptica Nacional presenta graves falencias de infraestructura en los tramos adjudicados a WOM. Una investigación reveló miles de metros de cables expuestos en el suelo, mufas colgando y ductos rotos, afectando la conectividad y la disponibilidad del servicio. El Ministerio de Educación lanzó el programa Chile Aprende y Avanza, una iniciativa que busca combatir de manera temprana el rezago escolar en lectura y matemáticas. El plan aspira a transformar al Mineduc en un agente de apoyo directo para las escuelas.
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4: 12 horas, 35 minutos.
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ramada empanterada, también el palo encebado, la chicha y el buen asado, y las ricas empanadas, las cuecas y las tonadas, nos vienen a deleitar. Salgan todos a bailar, pues el 18 ha llegado, disfrutemos con agrado nuestra fiesta nacional.

0: 13 horas, 1 de la tarde, 3 minutos.
1: Gracias, muchas gracias.
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2: Cerca de 90.000 personas recibieron con una fiesta masiva en Oslo a la selección de Noruega, liderada por Erling Haaland tras su histórica campaña en el Mundial 2026, donde alcanzó los cuartos de final antes de ser eliminada por Inglaterra. La Dirección Meteorológica de Chile emitió una alerta por vientos de hasta 100 kilómetros por hora y posible viento blanco en el norte del país. El fenómeno afectará la cordillera y precordillera de Tarapacá, Antofagasta y Atacama entre el jueves 16 y el sábado 18 de julio. El proyecto de ley que perfecciona la expulsión administrativa pasó a comisión mixta tras el rechazo de la Cámara de Diputados a una enmienda del Senado sobre el plazo de prohibición de reingreso. El resto de las normas de control migratorio fue aprobado ampliamente.
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4: 13 horas, 1 de la tarde, 36 minutos.
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Qué paz refleja tu cara cuando duermes. Ya es casi la hora de empezar un nuevo día y la verdad, reconozco que no me gusta nada madrugar. 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Te preocupas tanto de lo mío que se te olvida y no te importa que el tuyo se esté quedando frío. 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Ese beso tuyo de ayer, de hoy, de siempre. Ese beso que me das cuando me marcho y cuando regreso. 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Me ayudas, me oyes y sobre todo me escuchas, y eso alivia mis penas. Hoy desperté abrazado a ti. Me gustó tanto mirarte. Tenías los ojos cerrados en la luz y la mente abierta a los sueños. Tu cuerpo completamente desnudo. Mis manos parecían tener alas. Se me escapaban, volaban hacia ti. Te deseaban y te acaricié de los pies a la cabeza una y otra vez. No sabes cuánto te quiero. Hay veces que no nos hacen falta ni las palabras para entendernos. 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Si nos va bien o mal, yo a tu lado y tú al mío, juntos, fundidos como arena y cal, como agua del mismo río. Hay quien no entiende este amor. 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Me miras y me mimas como si aún fuera un crío. Pareces adivinar que estoy sintiendo frío y me echas otra manta. Me gusta cómo me tratas y me gusta cómo me amas. Eres el mejor regalo que me ha dado la vida. 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Compartes todas mis cosas, todo lo que se puede sentir cuando de verdad se ama. En esos momentos de entrega, tuya y mía, donde solo hay un testigo que nos mira, calla y guarda nuestra intimidad.

0: Son las 2 de la tarde.
1: Gracias, muchas gracias.
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0: 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más. 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
2: El paso fronterizo. Los Libertadores cerrará preventivamente este miércoles 15 de julio para todo tipo de vehículos. La medida responde al ingreso de un sistema frontal con fuertes nevadas en la alta cordillera, lo que impide un tránsito seguro en la frontera. El Ejército de Chile logró el primer ascenso registrado al Monte Ripamonti, el punto más alto del cordón Maquena en la Antártica. Tras 8 horas de travesía, la patrulla completó el hito, superando vientos de 100 kilómetros por hora y temperaturas de menos 37 grados Celsius. El gobierno declaró emergencia preventiva entre Atacama y Los Ríos por un intenso sistema frontal. Las autoridades llamaron a la ciudadanía a prepararse revisando techos y canaletas, despejando acequias, evitando zonas cordilleranas o ríos y armando una mochila de emergencia para entre 48 y 72 horas.
0: 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más. 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
4: 14 horas, 2 de la tarde, 36 minutos.
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0: 15 horas, 3 de la tarde, 1 minuto.
1: Gracias, muchas gracias.
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2: Jorge Gómez asumió formalmente la presidencia ejecutiva de Codelco en reemplazo de Rubén Alvarado, quien renunció tras cuestionamientos a su gestión. Gómez llega a la estatal con el desafío de liderar la cuprífera tras dirigir por casi 14 años la compañía minera Doña Inés de Collahuasi. El presidente José Antonio Kast se reunirá hoy con la bancada de Renovación Nacional en el Palacio Presidencial de Cerro Castillo. La cita busca alinear la agenda legislativa y fortalecer la unidad oficialista tras tensiones internas previas con el Partido Republicano. Los partidos oficialistas acordaron en La Moneda congelar el debate sobre una coalición formal de gobierno hasta fin de año para priorizar la agenda legislativa y bajar tensiones. La UDI, Renovación Nacional y Republicanos concentrarán sus esfuerzos en afinar la coordinación política del sector.
0: 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más. 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
4: 15 horas, 3 de la tarde, 35 minutos.
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y votaré a favor de endurecer las sanciones para quienes cometan los delitos y sean menores de edad y estos sean graves. Un abrazo cariñoso, su senador Sergio Gaona.

0: 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más. También hay temas sobre la bendita Biblia.
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2: La PDI incautó 805 kilos de marihuana tras interceptar a una banda criminal que usaba rutas mineras irregulares en Taltal para llevar la droga al centro del país. El operativo dejó un detenido extranjero en situación irregular y permitió recuperar dos camionetas robadas. Donald Trump exigió que Israel y varios países árabes compensen financieramente a Estados Unidos por la protección militar brindada ante Irán, proponiendo además un peaje del 20% en el estrecho de Hormuz. Afirmó que Estados Unidos ya no depende del petróleo de Medio Oriente. El Ejecutivo confirmó que un decreto preventivo de racionamiento eléctrico se encuentra en revisión para la firma del presidente José Antonio Kast como parte de las medidas para enfrentar un posible escenario de estrechez energética durante los próximos meses.
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4: 16 horas, 4 de la tarde, 32 minutos.
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agradecimientos. Se dan los más sinceros agradecimientos a todos quienes nos acompañaron en este difícil momento tras la partida de quien en vida fuera, Pedro Juan Ledesma Araya, que en paz descanse. Se agradece a las siguientes personas, familias e instituciones: familia Adones Castillo, familia González Leighton, familia Bordones Pizarro, familia Plaza Velázquez, familia Velázquez Adaros, familia Belis Rosas, familia Plaza Castillo, a María Lila Araya y familia, a familia Castillo Rego, a Javier Pizarro y familia, a la familia Araya Muñoz, a la familia Llanos Valenzuela, a la familia Castillo Pérez, a la familia Villalobos Astorga, a la familia Cisternas Miranda, a la familia Díaz Carvajal, a la familia Ledesma Pastenes, a la familia Ledesma Araya, a la familia Plaza Ruiz, a la familia Castillo Ledesma, a Enrique Valenzuela y familia, a Danilo Campuzano y familia, a la familia Valenzuela Chávez, a la familia Aranda Ledesma, a la familia Michea Carvajal, a la familia Valenzuela Castillo, a la familia Valenzuela Araya, a la familia Castillo Castillo, a la familia Carvajal Valenzuela, a Ismael Castillo y familia, a la familia Ramos Manzano, a la familia Ledesma Rubina, a la familia Carvajal Castillo, a la familia Araya Castro, a la familia Gómez Pérez, a la familia Egaña Cortés, a la familia Ledesma Ledesma, a la familia Torres Rojas, a la familia Araya, a la familia Castillo Valdés, a la familia Rojas Araya, a la familia Barraza Carvajal, a la familia Barraza Rojas, a la familia Ledesma Rodríguez, a Luis Ledesma, a Mirta Carvajal, a Janet Castillo y Milton Castillo, a Jimmy Plaza, a Edith Mujica.

a Silvia Tapia e hijos, a Alexis y Guaculda, a Ido Carvajal e hijos, a Pedro Carvajal, a Yané Carvajal e hijos, a Maribel Contreras, a Melissa Pizarro, a Eduardo Pizarro, a Daniel Olivares, a su nieto Alejandro Ledesma, a Jennifer y Richard, a Caroline Castillo e hijos, a hermanas Ledesma, a Manuel y Mario Araya, a Oscar Vergara, a Yamile Ledesma Rubina, a Domingo Rojas e hijos, a Patricio Vergara e hijos, a Guillermo y América, a Angelita Rubina e hijo, a Fernando Pizarro, a Hugo Castillo e hijo, a Hugo Valenzuela, a las compañeras supervisoras, a las compañeras manipuladoras de la Escuela Alejandro Cherén Rojas de Chañaral Alto, al Centro de Mujeres Mirando al Futuro de la Villa 89, a los amigos del fútbol los XFC, al Club Deportivo de los Morales, a los legionarios de los Gramos Dorados, a las supervisoras de UBA de las Totoras, al Comité de Agua Potable de los Morales, a Ceci Rayito de Sol Los Morales, a Empresa Agrícola Plural y Trabajadores, a la Junta de Vecinos de Los Morales, a socios y amigos del Club Deportivo Los Morales, Agrícola Bausá Hacienda Valdivia, a Escuela de Los Morales, a Panadería Saúl. Agradecimientos especiales a Emma Valenzuela, a Judith Rojas, a Yanina Rodríguez, a María Valenzuela, a Camila Castillo y hermanas, a paramédico Bárbara Castillo, a Yarixa Pereira y a todas las personas, familias e instituciones que de una u otra manera nos expresaron y nos acompañaron en nuestro dolor. Un agradecimiento a todos quienes nos entregaron su apoyo. Cada muestra de cariño quedará por siempre en nuestros corazones. Son los más sinceros agradecimientos de la familia Ledesma Valenzuela.

0: La Cruz Record.
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0: Son las 5 de la tarde.
1: Gracias, muchas gracias.
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1: La NASA informó que el devastador doble terremoto en Venezuela causó un desplazamiento de hasta 60 centímetros en la superficie terrestre. Utilizando el satélite NISAR, detectó que una violenta ruptura de la falla afectó gravemente a Caracas y La Guaira. El ministro de Hacienda, Jorge Quirós, descartó tajantemente rebajar el impuesto específico a los combustibles, una condición planteada por el PPD para retomar las negociaciones por la mega reforma. Quirós enfatizó que la responsabilidad fiscal no es transable y que esa opción nunca ha estado bajo consideración. Erling Haaland sorprendió al regresar a Noruega tras el Mundial sosteniendo un mapache disecado con una botella de alcohol. El particular recuerdo, adquirido por $750 en una tienda de Dallas durante la concentración de su selección en Estados Unidos, llamó la atención de los aficionados.
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3: 17 horas, 5 de la tarde, 34 minutos.
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0: Las 18 horas, 6 de la tarde, 2 minutos.
1: Gracias, muchas gracias.
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1: Pese al sistema frontal, CONAF mantendrá abiertas las 13 áreas protegidas de la Araucanía durante el fin de semana largo. Los guardaparques monitorearán de forma preventiva senderos y caudales para garantizar la seguridad de los visitantes, a quienes se solicita registrar su ingreso y salida. La Cámara de Diputados inició una comisión investigadora sobre Codelco para indagar un eventual fraude y daño patrimonial entre 2020 y 2024. Se investigarán discrepancias en cifras de producción, sobrecostos en proyectos clave y el pago de millonarios bonos a ejecutivos. Cochilco reportó un alza del 12,8% en el precio del litio entre abril y mayo de 2026, alcanzando los $24,000 por tonelada, su nivel más alto desde fines de 2023. El incremento se debe a una escasez temporal de suministro en China, África y Australia.
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3: Las 18 horas, 6 de la tarde, 33 minutos.

0: 19 horas, 7 de la tarde, 6 minutos.
1: Gracias, muchas gracias.
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1: El gobierno proyecta la creación de 30.353 empleos tras la aprobación ambiental de 97 proyectos de inversión por 16.984 millones de dólares en sus primeros meses. La ministra del Medio Ambiente descartó rebajas en las exigencias, asegurando que la rapidez responde a una mejor gestión. La PDI detuvo en El Paso, Chacayuta, a un hombre y una mujer chilenos que regresaban de Perú con casi 2 kilos de ketamina en polvo. La droga iba oculta en fajas adosadas a sus cuerpos. Ambos quedaron a disposición de la justicia. La semifinal del Mundial 2026 entre Argentina e Inglaterra en Georgia, Estados Unidos, fue declarada de alto riesgo. Por normas de neutralidad de la FIFA, se prohibirá el ingreso de banderas o prendas con alusiones a las Islas Malvinas o mensajes políticos.
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3: 19 horas, 7 de la tarde, 34 minutos.